0: Ya hablamos de la competencia, sino a nivel personal.
1: Bueno, a nivel personal, seguí con mi crecimiento personal. Tengo ya unos proyectos que quiero concretar, que son limpieza de áreas verdes. También, como le había mencionado, la inclusión de jóvenes en las actividades de medio ambiente. Y bueno, de eso se trata, de seguir creciendo.
0: Seguir creciendo con el tema medioambiental.
1: Sí, y bueno, crear líderes del futuro. Porque si bien, bueno, los jóvenes son del futuro, también hay que estar consciente de la gente de ahora, que pequeñas acciones hacen grandes cambios.
0: Perfecto. Ellas son Catalina Sotomayor y Javier Bien Monich, Miss Valparaíso. Recordemos que la próxima semana también ya Sabrina va a participar también con otras dos Misses más, porque por capacidad, ustedes vieron que estamos aquí todos, aquí parece, esto parece Misa de Curso, como estamos todos ahí haciendo este programa para la Faraón. Gustavo Jiménez, ¿qué se viene ahora para la Faraón?
2: Bueno, señor, ¿qué le pasó?
0: ¿Cuál es el mejor programa? ¿El mío? Sí.
2: Y todavía no empieza, empieza más ratito a las 9. Con Gustavo disfrutando el día viernes. Si viene el vacilón, si viene el de estrés, porque uno está estresado toda la semana con el trabajo, el más ratito lo voy a acompañar hasta las 12, cuando está oscurito, está tan helado. Por ahí yo me acompaño con una agüita, pero parecía a la que votó la Carla. Ah, así sí. Que ahí me acompaño en la.
3: Chiquito y sol. Nunca la Carla. Me pasa. Yo siempre ando haciendo estas cosas. Siempre no, me dicen, tengan cuidado con Carlos, porque siempre anda botando todo.
2: Mira, si yo ahora terminamos el programa con Marcelo, termina, y ahí yo tengo que partir a los estudios. No, primero me voy a
3: volar.
2: Buscar la canita, me voy a concentrar, y ahí sigo.
4: ¿Se va a peinar?
3: Muy bien.
2: Me voy a peinar, así que lo que pueda, que me quede.
1: Aprovechar igual de dejarlo invitado a que vean lo que se viene durante el proceso de los concursos. A mí, Valparaíso, Chile. Ahí van a encontrar nuestros Instagram también, Miss Viermorix y Cata Sotomayor. Para que nos vean de más cerquita lo que vamos a ir haciendo, las actividades que se vienen durante el año.
2: ¿Y dónde se va a hacer eso?
1: En Valparaíso. Valparaíso y bueno, las competencias creo que son en Santiago. Todavía no tenemos bien esa información, pero de seguro es allá en Santiago.
2: Está todo en Santiago, ¿eh?
0: Sí, que lo que pasa
3: Santiago
0: es que...
3: Santiago lo es todo.
0: Mira, comentarle también...
5: Una concentración de 3 días, generalmente, donde vamos...
2: Igual que los futbolistas.
5: Sí. ¿Sí? Es un fin de semana completo donde debemos estar todos y nosotras.
2: ¿Se quedan afuera de la casa?
1: Sí, y bueno, orgullosa también de representar a Valparaíso, nuestro puerto querido. Y sí, claro, y a las mujeres STEM también, que no sé si lo saben, son mujeres que se dedican al área de la ciencia, tecnología, ingeniería,
0: matemáticas. De ahí viene Gisela Sarmiento, de las mujeres STEM, de la Universidad de Santa María.
1: Sí, que orgullosa de pertenecer a las mujeres STEM también.
2: Qué buena.
0: Bueno, la mamá le dio el permiso a la Cata, ¿no? ¿Tiene permiso para participar? Escuchamos a la mamá.
2: Sí, a ver, que diga,
0: que diga vivo y en directo. La mamá, ay, la mamá, ¿tiene permiso, Catalina, para participar de este certamen acá en Valparaíso? ¿En Rollo Faraón va a tener exclusiva, sí o no?
6: Sí, tiene permiso.
0: Muy bien.
2: No, porque va con la mamá, pues la mamá sí, también se queda con ella, ¿no?
6: Sí, obvio.
0: Bueno, ¿y la mamá va a participar alguna vez en algún certamen? Porque creo que tiene las condiciones para participar.
6: No, todavía. Por el momento apoyada.
4: Ah, pero viste, no todavía.
0: No todavía, viste, no lo descarta.
2: Puede llegar el momento.
0: No lo descarta, no lo descarta. Y eso me parece bastante bueno.
4: Es que te embruja este ambiente.
0: Sí, es verdad también.
3: Ah, ¿dónde está la bruja?
0: No,
4: ya empezamos con problemas.
0: Ya empezamos con problemas, no. No, pero en todo caso, perdón, ¿cuál es tu nombre?
6: María José.
0: María José. María
4: Gustavo José. Miró el tiro para el lado y llegó mi señora.
0: de veras. Bueno, entonces María José autoriza entonces a Catita para que participe.
6: Sí, sí. Ella es muy responsable, ha cumplido todo lo que es una excelente estudiante. O sea,
2: eso es importante. Las notas, le exigieron las notas a usted como papá. Bueno, usted quiere participar en esto, pero tiene que también...
6: O sea, no le exigimos porque le va muy bien. ¿Sí? Tiene un promedio muy alto, pero mantenerlo, mantener también su tranquilidad, sus emociones. Porque igual era chica, que era... Y la verdad que lo ha hecho súper, ha manejado súper bien, el deporte, todo lo que le complementa en lo que ella es, lo ha manejado muy bien.
3: Yo tengo que decir algo.
2: ¿Qué pasó?
3: Yo cuando la vi a ella, yo dije, uy, qué chiquitita, es como muy pequeñita como para estar en esto.
0: Pero
3: y
0: sí,
3: la verdad es que la forma de expresarse me sorprendió. Siento que ella es como bien madura. Y qué bueno que sea así, porque es que
2: las
3: se
2: preparamos
3: enfrentan...
2: allá en la academia, las, ¿no?
3: Claro, lo que pasa es que yo creo que se enfrentan a cosas de repente un poco fuertes para su edad. Entonces hay que tener una cierta madurez para que puedan enfrentar esto y para que puedan avanzar. Si no se quedan nomás en el camino.
6: Yo creo que
3: ella junto con contigo también, yo creo

0: que las dos están súper preparadas y qué bueno que tengan estos tres días porque las van a ayudar mucho más todavía. Así que, chiquillas, yo les deseo el mejor de los éxitos y que como yo soy tan, yo siempre confío mucho en el Señor, que siempre las acompañe, que las guíe y siempre las lleve por el buen camino.
1: Oye, tengo que acotar algo, Marcelo. ¿Eh? Bueno, yo creo que tengo que saludar a un auditor que lo conocí así de la nada, es del Cerro Cordillera. Así que quiero saludar a Juanito, a don Juan. No, sí, verdad, porque yo, aparte de esto, que es un hobby para mí, yo también trabajo para BTR, claro. Entonces tengo que andar recorriendo los cerros, ofreciendo fibra óptica y también portabilidad para Claro.
2: Me acordás del que te voy a entender.
1: Y justo, no, si ya venís con mi ropa, con mi señora, ¿cómo voy a andar vestido de Claro? ¿No? Y me fui de la casa, ya, pero ayer andaba recorriendo en el Cerro Cordillera Alto y ¿sabes qué? Llamé a una casa y estaban escuchando las Faraón.
2: Mira,
1: así que por eso quiero saludarlo, dije yo, voy a saludarlo y ya también quería estar presente hoy día en el día de hoy. Así que saludo a todos nuestros auditores, que a los que no les gusta escribir porque les da vergüenza. Sí, no, sí, mucha gente que tiene
0: eso.
1: Les gusta solamente escuchar la radio. Sí, así que se dice como una, con alguna compañía. Y este caballero era solo, así que era una compañía de la radio y como a muchos les debe pasar. Así que un saludo grande también para nuestros amigos que están ahí en la sexta región. El Litueche, ¿usted conoce el Litueche?
2: No. No, donde se hace la leche, pero no conozco Litueche.
1: Litueche queda a 15 minutos del lago Rapel.
2: Ah, muy bien.
1: Ahí queda Litueche, así que un saludo grande para todos los amigos de Litueche y del Cusco.
2: ¿Del Cusco?
3: Del Cusco. María José, la mamá de la Catita, que es sumamente importante igual el no perderse en el camino, porque lo que hablaba ella de la salud mental, sobre todo a las jóvenes que creen que tenemos que tener estereotipos para estar en este tipo de certamen y todo eso, es súper importante. No perderse en el camino. Lo importante es disfrutar el proceso para las chicas que van a ingresar después en otros certámenes. Lo principal tiene que ser nuestra salud mental. No dejarse llevar por lo que nos dicen que tenemos que ser, sino que ser de nuestra forma más auténtica y no imitando a los demás. Creo que eso es súper importante, el ser como uno es y no lo como te lo imponen. Como así que muchas gracias igual por mencionar eso, porque la salud mental es sumamente importante para estos certámenes y para la vida en general.
4: Así es. Y sumar que este certamen, igual uno lo ve de afuera, bonito, pero a las participantes les genera un estrés, les genera una presión, porque tienen que estar cumpliendo, es lo que tú dices, no perderse en el camino de querer ser lo que ellos te piden, porque ellos en cierta forma te dicen, es que tienes que caminar de esta forma, es que tienes que lucir de este... Entonces ahí hay que... Es una línea muy delgada el no caer en el estrés, en esa presión que te genera todo esto.
3: Claro, y bueno, los sueños no tienen límites ni estereotipos, así que...
4: Concuerdo contigo.
5: Sí. Claro, sumándome a lo que decías tú, es exponernos un poco como a opiniones tanto buenas como malas, que... Hay que saber manejar y que eso es igual sumamente importante para nunca perder la esencia, que es como el sello, como decían, que es lo que se deja uno en los concursos.
1: Exacto, saber ganar, saber perder también.
3: Hay que saber perder
1: eso
3: también.
1: Es lo más fuerte, porque uno va con la ilusión, ustedes que son niñas o los chiquillos que participan, no, yo soy bonito, voy a ganar, vengo a ganar, pero muchas veces no es así y tienen que estar preparados mentalmente para
0: yo,
1: pero
0: y yo, si yo, gana mucho,
2: yo donde
0: si gana mucho, mucho. Aunque gana. No ganen, gana mucho de todas maneras, yo creo.
3: Como lo que mencionábamos, que la formación, la experiencia, todo eso es una ganancia que no te lo quita nadie.
0: Exactamente.
3: Y bueno, la corona es una añadidura a lo que es la formación, es bueno, lo que había dicho yo durante el certamen, que el propósito que uno le pone a la corona. Porque para mí, por lo menos, es más que un certamen de belleza, sino que un medio de comunicación, donde se le tienen que hablar y visibilizar cosas importantes.
4: Pero igual no vamos a entregar la corona.
3: Pero voy a entregar mi corona.
0: La corona sigue siendo tuya.
1: Bien, les quiero interrumpir.
2: Yo quiero una corona también.
0: Es como se pasó el tiempo.
1: Sí, no, pero yo me tengo aquí porque tengo que acercarse a llegar a hacer el programa, porque tengo que llegar a viajar.
4: Tiene que llegar a Isla de Pascua para poder hacer...
1: No, a Playa Ancha.
0: El helicóptero.
1: La Playa Ancha, me tengo que pasar al sur para comprar algunas cosas, así que tengo que llegar. Para que vea que estamos en vivo y en directo a la gente, y acuérdense que el lunes y miércoles se repite el programa, pero que no mata. Uy, cómo está diciendo viernes, ¿ya? Así que quiero agradecer a ustedes, chiquillas, por aceptar la invitación de Marcelo, a ustedes dos también, chiquillas.
0: Gracias. Muchas gracias.
1: También a la mamá por acompañar a la hija. Bueno, la Radio 2000, la Radio Faraón están abiertas para toda, así como les dije a ustedes, el programa que tienen. También puede ser partícipe de nuestra emisora. Así que les vaya muy bien en todos sus proyectos, a todos ustedes. Marcelo, también en tu proyecto este que es
2: Viernes Conversa.
1: Así que bienvenido a la Radio 2000, a la Faraón y a todo el mundo también. Un saludo grande, que tengan un bonito

0: fin de semana.
1: Muchas gracias, igualmente.
2: El programa comenzó la semana pasada y esta es la decimoquinta vez que me dice bienvenido a Radio Faraón. Así que muy bien, muchas gracias, Gustavo, por decirme entonces. 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Chiquilla, muchas gracias por haber aceptado esta invitación. Sé que es difícil llegar acá porque estamos en Valparaíso. y bueno, con todo el gusto, ojalá volvamos a verlo.
1: Muchas gracias a ustedes, de verdad que esta invitación significa harto para nosotras, para que se dé un poco a visibilidad a nuestro largo
3: reinado.
1: Proceso. Así que también eso, los dejamos invitados a que vean nuestro proceso en nuestras redes de Miss Valparaíso, Miss Biermorich y Cata Sotomayor en Instagram.
4: Muchísimas gracias por la invitación.
2: Bien, Leonor.
5: Bueno, yo voy a decir lo que digo en todos los programas, en todos los lugares que estoy. Gracias a todos los que nos están escuchando, porque gracias a ustedes, nosotros estamos donde estamos. Los dejo invitados a seguirme ahí por mi canal de YouTube y a suscribirse para que nos sigan apoyando con esto. Gracias, así Marcelito, es. Por la invitación.
2: Carlita.
3: Bueno, yo quiero agradecer también a toda la gente que se nos unió hoy día, a ti, Marcelo, por la invitación. Fue muy grato compartir con las chicas acá, me encantó escucharlas, escuchar su experiencia. También es rico que las madres y los papás los apoyen, así que te felicito. Y así como dice Leito, que nos sigan en las redes sociales como por lo menos Carla Cartes Oficial en mi canal de YouTube, en Instagram. Y ahí puedan escuchar nuestra música en Spotify, en todo lo que es la música, ¿cómo se dice?
5: Y que pidan nuestro tema en la radio, de verdad que nosotros sonamos en la radio.
3: Así estamos ahí en Radio Carnaval,
5: Radio Festival, Radio Congreso,
2: Radio Faraón.
5: Radio Faraón.
3: Así que muchas gracias.
5: Marcelito ahí siempre apoyando la música de las artistas.
2: Bien, nos estamos despidiendo la próxima semana. Vamos a dejarlo con un tema musical de Carla Cartes. ¿Cómo se llama el tema musical?
3: Ayúdame a olvidarte.
5: Uy.
3: Ayúdame a olvidarte.

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1: Son las 8 horas 40 minutos.
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Hola, ¿cómo están? Muy buenas noches, ya estamos en vivo y directo 9:05. ¿Cómo están, chiquillos? ¿Cómo están? ¡Eso! Póngale algo al vaso. Estamos a 12 de junio, ya casi la mitad de junio, y no pasa nada con la lluvia. El otro día aquí en Valparaíso llovió un poquito nomás, no sé cómo habrá llovido en otras regiones, pero acá lo justo y preciso. Bien, estamos listos para acompañarlos hasta las 12 de la medianoche para que escuchemos buena música, pero pongamos a bailar para que nos desee. Ay, que nos desee, eso es lo más rico. Está ahora día viernes, ya se terminó el trabajo. Hay mucha gente que no trabaja mañana, así que hay que aprovechar. Estamos totalmente en vivo a través de la radio Faraón 97.5 FM, la frecuencia modulada de Campo Valparaíso. También lo puedes escuchar en www.radiofaraón.cl y a través también de radio2000chile.com. Y quiero saludar a mi partner que me acompaña a esta hora de la noche. Por favor, negro, por favor, tírate el tema. ¡Eso!

¿Cómo estamos, DJ? ¿Estamos listos? ¿Cómo está la música para el día de hoy? ¿Sí? ¿Estamos bien? ¿Cómo? ¿Estamos listos para pasarlo bien? ¿Usted en la casa también? ¿Sí? Un saludo grande para todos ustedes, que nos vaya bastante bien. Ya tenemos nuestras líneas preparadas, interactivas. Yo andaba metido en un programa ahí con Marcelo Sagreo, un programa de conversa, ahí estuve participando un ratito. Bueno, nuestro teléfono que te puedes comunicar con nosotros al 443154747. Asimismo marca en el celular, en el teléfono 443154747 y te comunica con este guapetón. ¿O quieres mandar un WhatsApp al más 569-79-17-10-Rico? El 69, hombre. 9 de la noche con 8 minutos y empezamos a pasarlo bien. Sí, pues vamos a bailar. ¿Quieren bailar? Sí, pasémoslo bien este día viernes. ¿Quién está preparado, DJ Nero? Tírate nomás. Sí, vamos.

Hoy estamos de regreso, sí, estamos de regreso. ¿Cómo están, chiquillos? Bienvenidos a sus amigos a la radio Faraón y a la radio 2000. Estamos compartiendo este día viernes, donde ya empezó ya el Mundial, ¿eh? Hoy de ahí vamos a estar comentando todo lo que han hablado del Mundial, de que si vienen los extraterrestres, que te van a llevar, te van a devolver, no sé. ¿Ah? Van a ver ahí todas las cosas que están comentando, vamos a ver, ¿eh? Vamos a estar viendo ahí qué es lo que se deje en el Mundial. ¿A quién le gusta a usted? ¿Quién cree que va a ganar el Mundial? No me va a decir que va a ganar Chile. No, bueno, hoy estaban diciendo que podía ganar Portugal. Pero las malas lenguas, no, de ahí vamos a estar comentando negro, ¿no? Dejemos cosas para más rato. ¿Eh? Lo único yo que estoy choreado, que me dejaron sin plata con el asunto del cuánto que CAE, ¿cuánto se llama? Del CAE. Me sacaron toda la plata del banco, el gobierno, los 100 pesos que tenía. Pues en todo caso, mucha gente lo ha pasado mal con este asunto, que le sacaron la plata, pues todos andan con la mansa radio. Pero bueno, así es la cosa. Como decía una persona, decía, bueno, ustedes pidieron préstamo, hay que pagarlo, pues sinvergüenza. Hay que ver cómo se viene esa cosa, ¿eh? Está bastante pelúa, dijo la pelúa. Nuestro teléfono 443-15-4747. Estamos totalmente en vivo para Valparaíso y para todo el mundo. 443-15-4747. Y nuestro WhatsApp al más 569-79-17-80-69. De ahí vamos a estar repasando más cositas de lo que ha pasado durante la semana. Los temblores, oh, andan todos espirituados con los temblores también. Yo me estoy acostando vestido, no, sin verdad. Con el movimiento que tuvimos la semana pasada, basta y sobra. Ojalá que no siga temblando, porque si no, van a ver correr hasta la playa. 9:17 p.m, seguimos bailando. A esta hora de la noche en la Radio Faraón y en la Radio 2000.

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Bastante agradable el día viernes, habían anunciado helada, pero ayer el miércoles y el jueves estuvo bastante helado, Juan. Pero ahora está bastante agradable, por lo menos acá en la zona de Valparaíso, no sé cómo estarán en las otras regiones, ¿eh? Oye, hablando de las otras regiones, quiero mandar un saludo, no sé si, Negro, ¿se puede mandar saludo a esta hora? ¿Cómo que no? Sí, Monero, mandemos saludos. Hoy le quiero saludar a Carlos Rubén Aguilera, ahí que está en Argentina. Está viendo el partido de Estados Unidos con Paraguay. ¿Eh? A la Paraguaya. Ay, ¿cómo va el partido? A ver, estamos a ver, que me están mandando aquí la foto. Y a ver, está 1-0 Estados Unidos. ¡Ah, qué bueno! ¿Y qué es lo que están haciendo de comida, vos? ¿Alguna cosita en la noche? Sí, pues la noche de esta hora dan ganas de comer. Antes hacía jurel, yo me acuerdo años atrás, en la noche se hacía jurel con tomatito, con cebolla. Hoy en día ya pasa la papa frita, ¿no? La papa frita, la vienesa frita, el pollo frito, no sé si tanto, ¿eh? Pero antiguamente yo me acuerdo que siempre en la noche, los días fines de semana, el jurel a la lata con tomatito y con cebolla me dio hambre. ¡Ah, qué cosa más rico el jurel! Pero ahora ya no se ve tanto jurel, está tan cara la cuestión ahora. Sí, el otro día fui a la caleta y estaba en la caleta Portales de Campo del Paraíso. Muy, muy cara la merluza. Mejor me compro un tonto pedazo de carne. Vivo con 10 luquitas, sí, un pedacito de carne, total. Vivo. No sé, ese a mí me gusta tanto. Sí, esa a mí igual me gusta la pesca. Igual me gusta la reineta también. El choro también, me gusta el choro. La almeja. No, el picoroco no. Lo paso. Oye, Negro, colócame el cumple, que queremos saludar a un amigo que está en la sexta región, escuchando ahí en el parlante a todo volumen para el sector El Cusco. No van a despertar a los vecinos, que son malos. Bien, ahí estamos, lista Pilar, súbele volumen a la radio, al parlante, que te andáis quedando con el parlante. Ya, Negro, estamos listos con el cumple. Ah, un enfermito de la garganta, así que me van a disculpar si me llega a salir.

0: Bien, un saludo grande para José, que está ahí en el sector del Cusco Litueche. No vamos a decir los años que está cumpliendo José, pero ahí está junto a la señora Pilar, que la pasen bien. José, que te hayan hecho el regalo. ¿Te entregaron la flor? No, te entregaron. Hace rato. Bueno, ojalá que lo haya pasado bien ahí con la Pilar, ahí que tenía una. Ojalá que haya hecho unos pancitos por último para la once. Y la tonta torta. Bueno, vecino, ahí que le vaya bastante bien a disfrutar este día que le queda poquito ya, ¿no? ¿Cómo sabe que viene sorpresa? Viene sorpresita. A ver, nos vamos con la llamado. Aló, buenas noches.
1: ¡Guto Jiménez!
0: ¿Cómo estamos, Juan? Bien, po, hombre, tanta luna. Eso. ¿Qué es lo que está haciendo a esta hora de la noche?
1: Tomando un heladito.
0: Léchela. Oye, ¿estáis con tu pololo?
1: Soltero.
0: ¡Ay! ¿Qué pasó con el pololo?
1: ¡Lo rompí!
0: ¡Ah! ¡Lo mandaste! ¡Ah! ¡Va por ahí, malo! ¡Ah! Ya. Oye, ¿quieres mandar algún saludo, Sebastián?
1: Sí, bien negro a usted,
0: el saludo. Muchas gracias, amigo mío, muchas gracias. Ahí DJ Nero te manda. No, pues negro, CD o no. El de al lado, el pulgar. Oh, el DJ Nero, qué cuático el DJ Nero. Está pasado de ficha el DJ Nero. ¿Ah? Oye, ¿estáis comiendo alguna cosita? Aparte de tomar.
1: Ramita
0: como la niña. ¿Qué más aparte de la ramita?
1: Bebida.
0: ¿Qué más?
1: Bebida.
0: ¿Qué? Frutilla. Bebida. Ay, bebida como la niña. Oye, Sebastián, ¿quieres escuchar algún temita musical?
1: Sí, voy a andar de regreso, vamos,
0: ¿cómo? Ah, oh, güey, si ya andé.

De regreso. Ya, pues ahí te lo vamos a poner, ¿eh? Ya, que estés muy bien, Sebastián. Chao, chao. Chao, chao. Bien, así como nuestro amigo Sebastián, usted también se puede comunicar al 44315-4747. Sí, estamos en vivo y en directo. Para todos nuestros amigos, estamos a través del 97.5 FM y la Radio Faraón, y a través de la señal online de radiofaraón.cl y radio2000.com. Ahí nos puede escuchar en cualquier parte, sí, en cualquier recoveco. 9:31 minutos, seguimos pasándolo bien, día viernes, día de vacilón.

0: ¡Ay, qué calor, qué calor! ¡Ay, 20 minutos nos separan para las 10 de la noche! Oye, los acompaño hasta las 12, ¿eh? Así que tienen para rato con Gustavo, ¿sí? ¡Ay, pasándolo bien en la Pub Discoteca junto a DJ Nero! ¿Cómo estamos, DJ? ¿Cómo va? Oye, está bailando de todo. Buenos temas a esta hora de la noche. Saludos a toda la gente que está trabajando en el día de hoy, a todos los colectiveros. ¿Cómo están, chiquillos? A los que andan en las micro, ¿andan bien o no? Andan duro, ¿ah? Y a los amigos que están en la casa, bienvenidos a la Radio Faraón 97.5 FM. Hoy les recuerdo que mañana hay feria acá en Valparaíso, así que si tienen que ir a comprar la verdura, ¿ah? O el pepino. ¡Ah! Hoy se han dado cuenta que de repente cuando uno habla de las verduras y la... ¿Han visto reel que han visto cuando las chiquillas van a comprar pepino al supermercado? Lo quedan mirando, lo miden, no sé, ¿para qué lo miden? ¿Para qué van a medir un pepino? ¿Ah? ¿Para qué mediría usted pepino, eh? ¿Y cómo lo vamos a pelar? ¿Cómo lo vamos a cortar nomás, pues, no? Yo para eso voy, para comprar un pepino para hacerlo ensalada. Bueno, vayan a saber ustedes, ¿por cierto? Oye, nuestro teléfono 44315-4747. 44315-4747. Estamos totalmente en vivo, disfrutando a esta hora de la noche en nuestro gran Valparaíso. Oye, están todos con la onda del mundial, ¿ah? ¿Eh? Están con el asunto del álbum. ¿Cuánta gente está preocupada del álbum? ¡Ah! Un montón de gente. Ahí vamos a ver quién tenemos en línea. Aló, buenas noches. Aló, aló, aló. Aló, aló. Aló, aló, aló. Aló. Hola, hola. Hola, hola. Hola, no escucho. Aló, aló. ¿Me escucha? Aló. Oh, ¿qué pasó? ¿Qué pasó, negro? Que vuelva a llamar nomás, que vuelva a llamar, ¿ah? ¿Eh? 4-4-3-15-4-7-4, ¿sí? Nos vamos con el llamado. Aló, buenas noches. Aló.
1: ¿Aló?
0: Sí, buenas noches. Aló.
1: Buenas noches, Gustavo.
0: ¿Cómo estamos, Sebastián? Buenas noches.
1: Bien.
0: Ah, oh, anda, y metido que se escuchan como aviones.
1: Ya.
0: Sí, sí, es verdad. El DJ Nero. ¿A dónde estáis?
1: Estoy en mi casa, por acá en Puerta Nevia.
0: ¿Cómo está la polola?
1: ¿Cómo está? Primero quiero saludar a ti por Gustavo. Ah. ¿Cómo estamos por Gustavo? Tantas lunas.
0: Muy bien, pues, amigo mío, muy bien.
1: ¿Y cómo está mi panel? DJ Nero, ¿cómo está?
0: DJ Nero te está saludando, Sebastián.
1: ¿Cómo está mi partner? El DJ Nero, ¿cómo está?
0: El DJ Nero dice, ¿cuál partner? DJ Nero no sea así con los auditores, pues.
1: No sea así, pues.
0: Ah, dice...
1: Es que estoy saludando al DJ Nero, ¿cómo estáis?
0: ¿No quiere saludar?
1: Ya.
0: No, el DJ Nero, cosa seria. Es pesado el DJ Nero.
1: Sí, es pesado.
0: ¿Eh? Oye, ¿y quería escuchar algún temita musical, Sebastián? Oye, espérate, el DJ Nero que lo coloque, porque el DJ Nero no coloca los temas.
1: Ella es mi polola, Gustavo, el DJ Nero, la Caroline.
0: ¿Cómo cambiaste de polola? ¿Cambiaste de polola?
1: Yo tengo polola, yo.
0: ¡Ay! ¿Cómo se llama la polola?
1: Se llama Caroline Cádiz.
0: ¿Cuánto?
1: Caroline Cádiz.
0: ¡Ah, oh, man, soy
1: en
0: yo!
1: Este momento, ¿eh? Lo está escuchando en Placilla.
0: ¡Ah,
1: en
0: un saludo!
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0: ¡Eso es! ¡Saludo grande para tu polola!
1: Y también quiero saludar a mi ex compañero que está de cumpleaños mañana. Nico Pin.
0: El Nico.
1: Nico Piñera.
0: El Nico, que pase atrás el Nico. Hasta atrás, Nicolás, que pase para atrás.
1: A mi compañero,
0: ¿eh?
1: Nicolás Piñera Álvarez.
0: Eso, que está cumpliendo mañana. ¿Cuánto cumple?
1: No, No, no le he preguntado, pero...
0: Ya, mira, haz una cosa, Sebastián. Llámalo, llámalo y después me llamáis para decir cuántos años cumple. Pues. El DJ Nero dice que lo llamé a tu compañero y le preguntáis cuántos años tiene. Sí, me está diciendo DJ Nero. Llámalo y después me llamáis.
1: Ok.
0: ¿Ya? Esperamos llamado. Llama a tu amigo, ¿cuántos años cumple? Porque si no, para decirle bien, pues. Aparte, dile que le vamos a cantar el cumple-cumple también, ¿ah?
1: ¿Eh? Ya.
0: Ya, amigo mío. ¿Qué pasó?
1: Quiero pedir una canción.
0: El DJ Nero dice que llamé a tu amigo primero, después la canción.
1: Ya.
0: Ya, te esperamos.
1: Yo voy a llamar a mi compañero Nico.
0: Pregúntale a cuántos años cumple.
1: Ya, espérame el DJ Nero.
0: Eso.
1: No te vayas a la música, espérame ahí.
0: Espera. DJ Nero, no la vaya a cortar a nuestro amigo, ¿eh? No la vaya a cortar. Ya, Sebastián, que tenga buena noche.
1: Ya, chao. Espérame, voy a llamar a Nico.
0: Eso, vaya nomás. Ahí está nuestro amigo Sebastián, ahí va a llamar al Nico. Que pase para San Nico, hasta San Nicolás. ¿Cómo la usted? No. Los asientos, los últimos asientos, Nicolás, porque están reservados los primeros, ¿eh? Están reservados los primeros asientos. Sí, pues a esta hora de la noche, sí, pues. Me llegué a atorar, Nueve de la noche con 46 minutos. ¿Cómo está usted? ¿Cómo está la casita? ¿Bien? Un saludo grande, afectuoso de la Radio Faraón y la Radio 2000. Aquí le saludo a Gustavo, ahí pasándolo bien, aquí hablando de todo un poco, de los monitos. ¿Quién tiene monito del álbum que me regalen? Las láminas, oye, ¿saben? Tan caras las láminas. $1,000 y vienen siete láminas. Oh, yo quiero láminas. ¿Quién me regala? ¿Ah, quién me regala? Yo tengo el álbum, sí, pues, si yo me pego la quebrada. Yo tengo el álbum ese de tapa dura. Sí, de tapa dura. Adivinen cuánto porcentaje tengo ya en monos pegados. Échenle un número. ¿Cuánto porcentaje? Un 2%. Tengo 18 figuras pegadas y me faltan 900. Que se ha gastado cualquier plata. Oye, estamos en vivo, 9 de la noche con 47 minutos, bailando así en la Paz Discoteca junto a Gustavo y DJ Nero, que estamos hasta las 12 de la noche. Vamos, DJ, vamos, músico. ¿Quién me tiene preparado, DJ? Póngalo más, si queremos bailar, que nos desee.

0: Dame tu amor. Ay, qué buen tema. La música, oye, la música tropical de los años, ¿cuándo empezó la música tropical acá? La música argentina, todo eso, el año 99 acá en Chile, donde fue furor. ¿Te acuerdas cuando los artistas, a Rafa y todo eso, usaban el pelo largo? ¿Te acuerdas, no? Ah, viejito, más rico, ¿eh? Lo vamos por la línea. Aló, buenas noches. Aló.
1: Aló, buenas noches.
0: Sí, ¿con quién hablo?
1: ¿Aló? Con Pilar.
0: Hola, Pilar, ¿cómo estamos?
1: Aquí estamos.
0: ¿Qué está haciendo Pilar, que se siente como la voz cansada? ¿Qué está haciendo a esta hora de la noche?
1: Celebrando el cumpleaños de mi esposo, José.
0: ¿Cómo se llama tu esposo?
1: José.
0: José, José, pero José ¿cuánto? Pues? José, José, como el cantante, ¿qué?
1: José. José Vega Rebey.
0: ¡Ah! El puro bello, ¿eh? Oye, ¿sale como apellido alemán? ¿Es alemán el José o no? ¿Ah? ¿O de las tapas al yogur?
1: ¿Qué? Echamos de menos a un vecino de Valparaíso que hace las mejores pizzas.
0: Ah, ¿y cómo? Ese vecino debe ser encachado.
1: Sí.
0: ¿Ya?
1: Y es grato hablar con el mejor locutor de Valparaíso.
0: Ah, muchas gracias, Pilar. Muchas gracias. Oye, ¿qué es lo que están celebrando? ¿Con qué están comiendo alguna cosita a esta hora de la noche, con celebrando el cumpleaños?
1: Aquí tranquilo en la casa, disfrutando de la tranquilidad de las noches de la región de O'Higgins.
0: Oye, me está preguntando DJ Nero si que vas a ver las estrellas hoy día.
1: Sí, voy a cantar en el micrófono y también voy a apagar las velitas.
0: Pero,
1: voy a apagar la velita.
0: Pero si tú no estás de cumpleaños, estás de cumpleaños tu marido. ¿Cómo voy a apagar las velas tú si estás de cumpleaños tu marido? Soy para tu Pilar, porque claro, te estás adueñando de festejado, ¿eh? Por último, me he dicho, voy a morder la torta, ¿no?
1: Voy a pagar el velón.
0: Mire, de muy cerca la recomendación, ¿ah? ¿Eh? Voy a pagar la velita nomás, ¿para qué tanto? ¿Ah?
1: Así nomás.
0: Ah, qué bueno.
1: Dile al DJ que ponga música bien movida.
0: Pero si el DJ dijo que ha puesto de todo. ¿Qué?
1: Una sonora malecón o la sonora varón.
0: La sonora malecón, me dice Llenero. Primero me pregunta quién es esa señora, me dice. ¿Quién es la señora que está llamando? Digo. ¿Ah?
1: Tenéis que traerlo para la sexta región,
0: po. No, si este come más que el ácido. No lo hagáis ni la invitación, Pilar, porque come más que el ácido este otro. No.
1: Bueno, le matamos un perro y le decimos que es cordero, po.
0: Mira, el DJ Nero me dice, come más que José Pisa, amigo. Mira, po.
1: Oye.
0: ¿Ah?
1: Le matamos un perro y le decimos que es un cordero.
0: Ah. Uy, y tanto conejo que hay en el sur, le pegamos, oye, ven a comerte la coneja, le hemos dicho, ¿eh?
1: Claro.
0: Oye, Pilar,
1: eso.
0: Me estaba preguntando de dinero, ¿y quién le regalaste a tu marido en el día de hoy que está cumpliendo? ¿Cuántos años está cumpliendo, José?
1: 50.

0: ¿cuánto?
1: 50.
0: Oh, está bien, para la corneta para tener 50 años, no, bueno, no importa, ¿ya? ¿Y qué le regalaste? ¿Quién le regalaste?
1: 50 años.
0: ¿Pero qué le regalaste?
1: ¿Qué le regalé?
0: No me vayas a decir la flor, ¿no? La flor ya está marchita ya.
1: ¿Ah? Gustavo.
0: ¿Qué?
1: Este lindo cuerpecito que no va a volver a pasar por la faz de la tierra.
0: El José dice, o sea, es lo mismo. Ah, bueno. Bueno,
1: mi presencia.
0: Ah, bueno, lo importante es que lo esté acompañando en el día de hoy, celebrando sus 50 años. Está bien para la corneta para 50 años.
1: Así nomás es, ya tiene que ir a acostarse porque mañana hay que trabajar.
0: Ah, y no, ni las tareas va a hacer porque está cansado.
1: Pero es que tú sabes que los días sábados no para, po.
0: No. No para, ni en la casa se para, ni en la casa.
1: Ay, no sé, pues tú sabes que el terror de acá.
0: Claro, el terror de la mujer es casado que le quita al marido. Ay, Pilar, ya pues Pilar, que le vaya súper bien. Un saludo grande para José. Que disfruten este día, lo poquito que le queda ya festejando este 12 de junio su cumpleaños, ¿ya?
1: Un abrazo para ti, un abrazo para tu linda familia y un abrazo para el DJ.
0: Ya,
1: dile que tienes que traerlo para que te ayude a hacer el cerco.
0: Claro que me ayude a hacer el cerco. Ya, vos, Pilar, que tenga buena tarde, buena noche. Qué buena tarde. Buena noche.
1: Buena noche. Yo voy a tener muy buena noche, no sé tú, po.
0: Oh, avísame para firmar la casa. Ya, que estoy bien.
1: Chao.
0: Chao, chao, chao. Ay. Ahí está nuestra amiga Pilar de la sexta región, está comunicándose con nosotros, sí, está en línea ahí escuchando la señal online a través de radiofaraón.cl o radio2000.com. Usted se quiere comunicar con nosotros, quiere pasarlo bien el día viernes, 4, está bien, pues. 44-315-4747, dame bien los números moneros, 44-315-4747, ahí. Oye, para mañana, oye, me estaban diciendo, la programación para mañana, viene la DJ Jo mañana, no es para creerlo. Viene la DJ Jo mañana de 4 a 6 de la tarde. Ahí va a estar la DJ Jo con lo último. Sí, la música que está sonando hoy en día, los nuevos éxitos. Y después viene Gustavo, sí, vengo yo mismo. ¿Cómo se llama el programa que hago en la tarde? ¿Qué se hace? Y después viene el guatón Roberto con toda la música de... No, perdón. No, viene el guatón Ángel con toda la música del recuerdo. Ya, chiquillos, seguimos bailando. ¿Qué pasó? ¿Qué? Ah, vaya a ver el partido ya. Ya, oye, me pidieron la Sonora Malecón. Nero, ¿tenéis la Sonora Malecón para que se lo pongamos a nuestra amiga? ¿No tiene el tema? Ya, Nero, ponete la Sonora Malecón, ya. Vamos con los Sonora Malecón, vamos, eso, vamos.

0: ¡Ay, qué buena la bachata! ¡Ay, me acuerdo cuando andaba bailando bachata! La bachata es parecida como... ¿Cómo se llamaba esta cuestión? La lambada, sí, porque hay la pierna en el medio. Ahí se acuerdan mucho cuando iban al supermercado, se encontraban con el paquete, ¿no? Hoy son las 10 de la noche con 21 minutos, 10 con 10... Hoy se me están cerrando las narices. Estoy hablando como gangoso, ¿Ah? Oye, Negro, ¿tenía alguna cosa de algo del Mundial? Sí, para que estemos a tono, a dos con el Mundial. ¿Tenía algún tema del Mundial? Cualquiera nomás, Negro, ¿eh?
1: Para el mundo.
0: A ver, ¿Los Ángeles Azules? ¿Y tiene que ir con el Mundial? A ver, eso es. Ahí no más negro, ¿eh? Ahí no más negro, muchas gracias. Oye, le están dando como bombo a lo que es bueno en este momento al Mundial, pues. Y con lo que estaba hablando en el bloque anterior, de que las láminas, pues las láminas, el álbum tiene como 900 y tantas láminas. Y hoy, juntarla hasta el boom en Valparaíso, ahí en el Parque Italia, se juntan los cabros chicos y los cabros grandes también, los más hediondos, y están ahí juntando las láminas, intercambiando las láminas. Oye, es furora. Hace tiempo que no se veía algo igual, ¿eh? Yo me acuerdo que en los años 80, 90, cuando uno juntaba los álbumes, ¿se acuerdan ustedes? De Tony Jerry. Ah, sí, oye, lo junté álbumes también, pues. No había esta cuestión de... No me acuerdo yo de que lo encontramos en un centro para poder intercambiar la mitad. Yo me acuerdo que el último álbum que yo hice fue Tony Jerry, ¿no? Sí, es verdad, Tony Jerry. Sí, se habían mucho, pero yo Tony Jerry. Ese yo me acuerdo. ¿No te acuerdas, bueno? Tony Jerry. Me dice, oh, pero eso pasó cualquier tiempo. Pero Tony Jerry, si yo... ¿Cuál? Mundicron, no, ese no lo conté. Pero yo era también de los álbumes que andábamos recorriendo, pues, bueno, no había el valor que salía ahora, pero igual no todos tenían álbumes, este igual se distinguía a la gente torrante o no. Pero yo tenía mi álbum, mira. ¿Qué pasó? Ah. Sí, pues en todo caso, ¿te imaginas que haya estado Chile en el Mundial? Lo llenamos de humo en Valparaíso, porque los asados no faltarían y las teles, de tantas pulgadas que quiero ver, que voy a ver. Pero hay muchos que son fanáticos del fútbol y ya tienen lista la cartola y cómo ver los partidos del Mundial, Seguimos pasándolo bien, sí, pues buena música, sí, bailando, sí, como día viernes, antesala del día sábado, son las 10 con 24 minutos, estamos en vivo, usted nos puede comunicarse con nosotros, sí, al 44-315-4747, 44-315-4747. ¿Qué pasó, negro? Oh, este tema me gusta.

0: Yo me enamoré de esta chica con cola de... ¡Ay, qué bueno! Tengo mamá de azul para que nos desemos, ¿sí? Esta hora de la noche de aseo, ¿no? ¿Quién sabe la hora? Sí, estamos en vivo. 18 minutos para las 11 de la noche. Aquí les saluda a Gustavo. Un cordial saludo. ¿Cómo están, chiquillos? ¿Cómo están? ¿Cómo está la familia? ¿Cómo está la family? Hasta las 12 lo acompaña. Los queda poquito. Una hora con lo falta como una casi 15 minutos. ¡Uy, cómo pasa la hora! A esta hora de la noche, ¿qué puede estar comiendo alguna cosita, no? ¿Sí? ¿O se está tomando algo? Un pisco sour. ¡Oh! O un sushi. ¡Oh, qué rico! A esta hora da hambre, sí, pues da hambre. Están ahí compartiendo unas papas fritas. ¡Oh! ¡Oh, si les quedó masa de la sopa y pilla, una rica sopa y pilla! Ya, y los que tienen más plata, ya, un asadito. No, si es rico disfrutar en familia, con los amigos, ¿cierto? Sí, pues, esa es la idea, pasarlo bien, chiquillos. Aquí nosotros nos preocupamos de poner buena música, ¿sí? Para que pueda bailar en la casita, pasarlo, comiendo, tomando, ¿sí? Comiendo y tomando, como decía mi abuela, comiendo y tomando. Bueno, pero a eso estamos. Estamos totalmente en vivo, son las 22:43. Usted se quiere comunicar con nosotros al 44-315-4747. 44-315-4747. Así mismo tiene que marcar en el teléfono, ¿eh? 44-315-4747. Nos vamos por la línea. Aló, buenas noches.
1: ¿Aló?
0: Sí, ¿cómo te fue, Sebastián?
1: Bien, oye, ¿ah? Ya me pasaron ya taquito.
0: A ver, ¿cuánto año cumple tu amigo?
1: 28 años. Se llama Nicolás Piñera Álvarez.
0: ¿Cuánto?
1: De Platilla.
0: ¿Cuánto?
1: Se llama... Cumple 28 años y se llama Nicolás Piñera Álvarez.
0: Ya, güey. Oye, que pase para atrás, Nicolás, que pase para atrás. ¿Ya? ¿Cómo estamos para cantar el cumple?
1: Bien.
0: A ver.
1: Estamos para cantar cumple.
0: A ver cómo está la garganta, ¿cómo está? A ver cómo está la garganta, dice aló, di aló.
1: Aló.
0: Estamos listos entonces, ¿cómo se llama nuestro amigo Nicolás?
1: Sí.
0: Ya, DJ Nero, para la música. Y vamos, di cuenta 1, 2, 3 y nos vamos.
1: 1, 2, 3 y...

0: compañero.
1: 28 años nuestro amigo Nicolás. Oye,
0: la calle Quinta del Sur.
1: Eso, oye, el Nicolás se está subiendo la micro. Oye, el Nicolás se está subiendo la micro y el chofer dice, hasta atrás Nicolás, hasta atrás.
0: Claro, porque él toma la 901.
1: Ah, ahí está. Que pase para atrás, Nicolás.
0: Sí, te va a hacer faltar mi compañero Nico.
1: Eso, hoy le voy a llevar regalo mañana, ¿no?
0: Claro, pues.
1: ¿Qué le lleva este regalo?
0: El equipo de fútbol que le gusta a mi compañero,
1: ¿eh?
0: La Universidad de Chile.
1: ¡Oh, qué buena! Oye, ¿estáis juntando el álbum del mundial o no?
0: No lo estoy juntando.
1: ¿Cómo? ¡No puede ser! ¿Por qué?
0: No lo estoy juntando, no lo he juntado, Jiménez.
1: No sé, ¿no tenéis lucas? ¿No tenéis plata para comprar el álbum? ¡Oh! ¡Salió pillado, no, Sebastián!
0: Porque mi mamá no me quiso comprármela por Gustavo.
1: ¡Oh! ¿Y el sobre? ¿Cuánto sale el sobre del álbum?
0: ¡Oh! No tengo ni la
1: 1.100 pesos y no te compraron el álbum. ¡Oh! ¡Ya! ¡Que soy pobre, Sebastián! ¡Soy pobre!
0: ¡Sí, soy pobre!
1: ¡Oh! Pero está exploreando.
0: Por lo menos.
1: Esa es lo que, ¿eh? Ya, pues, amigo mío, que tenga buenas noches.
0: Oye,
1: ¿qué pasó?
0: Oye, le quiero programar una canción.
1: ¿Qué
0: para
1: canción?
0: Que lo baile mi compañero Nico.
1: A ver, ¿cuál?
0: Quiero programar.
1: ¿Eh?
0: Un temita del grupo Ráfaga.
1: Ráfaga, es con R, ¿no?
0: Sí.
1: Ya, ¿cuál?
0: Quiero programar.
1: ¿Eh?
0: Una cerveza del grupo Ráfaga.
1: ¿Y cómo el tema ese? Voy cantando un poquito, dice dinero, porque no lo canta.
0: Ya, que lo voy a cantar,
1: sí.
0: A estos DJs.
1: Sí.
0: En los controles.
1: Ya.
0: Porque vos, que nunca que no me querés.
1: ¿Cuánto? Perdón, ¿cuánto?
0: Me dedico al alcohol. Se llama una cerveza.
1: Una cerveza, dice el DJ que no lo tiene.
0: Pero DJ no es, si la canta mi banda favorita, Ráfaga, de Argentina.
1: A ver, vamos a buscarlo porque me dice el DJ Nero, hoy no está esa cuestión, dice que está cantando el cabro. Me dice, mira, el cabro, te dice, el cabro.
0: Soy yo, pues DJ Nero, ya no te acuerdas de mí, me llamo Sebastián.
1: El Sebastián.
0: El amigo de Gustavo.
1: ¿El amigo? ¿De quién?
0: El amigo. Ah. Por Gustavo.
1: Sí, po.
0: ¿A qué me estoy refiriendo?
1: Ah, ya, a ver. Vamos a buscarlo. ¿Cuál dijiste?
0: Una cerveza del grupo Ráfaga.
1: Una cerveza voy a tomar. ¿Ese no?
0: Sí.
1: No lo tengo.
0: Y la canta Ráfaga.
1: A ver, vamos a buscarla. DJ Nero, por favor, ayúdame.
0: Ayúdame, DJ Negro, por favor.
1: Dice DJ Negro que apretes el número 1 de tu teléfono.
0: Ok, voy para allá.
1: A ver, aprieta.
0: Ya apreté ya.
1: Aprieta de nuevo, hombre. A ver, ¿qué sale? Ese es una cerveza, voy a tomar. ¿Ese no es nada?
0: No.
1: Entonces no apretaste el 1. Apreta el 1 de nuevo, te equivocaste. A ver, apreta el 1. A ver.
2: Porque vos.
1: ¿Esa?
0: Ese.
1: Dice que no la tiene el DJ Negro.
0: Pero si DJ Negro la pusiste.
1: Ah, ya, pues DJ Negro, no te pongáis pa' tu ojo, DJ Negro. Ya, pues amigo mío, dice que DJ Negro que apretí el 0.
0: Ya.
1: A ver.
2: Porque
1: ahí sí, ahí sí, ahí sí, ahí sí.

0: Ya, ahí se lo vamos a poner, ¿ya?
1: Ya.
0: Ya, que esté muy bien, Sebastián.
1: Usted también.
0: Chao, chao.
1: Chao, chao.
0: Ahí está nuestro amigo Sebastián, también comunicándose con nosotros al 44-315-4747 a esta hora de la noche, día viernes. Ya en enero vamos con el tema que pidió nuestro amigo, sí, una cerveza voy a tomar, ¿cómo es?

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Ya estamos de regreso, sí, son las 11 de la noche con 6 minutos. ¿Cómo va la cosa? ¿Cómo va la cosa? ¿Cómo va la cosa? Estamos totalmente en vivo a través de la Radio Faraón 97.5 FM y a través de Radio 2000 Chile. Oye, ya que si viene la helada, tengan mucho cuidado, ¿eh? Porque emiten alerta por falla en más de 32.000 estufas Madensa que causaron 3 accidentes. Uy, tener cuidado con eso, ¿eh? Porque uno, sobre todo las casas con parafina, así que sí, de eso sí es verdad. Bueno, ahí emitieron una alerta por falla de la marca Madensa, así que tengan mucho mucho cuidado, ¿eh? Oye, el Servicio Nacional de Consumidor, Sernac, emitió una alerta de seguridad para que sus estufas gas marca Madensa sea comercializado entre abril y junio del año 2026. En específico, se trata de los modelos estufa 15 kilos, bronce HG15G, estufa de 15 kilos también nuevamente, HG15B, y también HG05B. Esa van a tener que tener cuidado con esa estufa. En el caso de la marca chilena, se emitió una alerta. Pongan mucha atención, se emitió una alerta debido a una posible falla en el regulador de presión de gas, implicando un riesgo para la seguridad de los consumidores. Igual está peluda la cosa, ¿eh? Sí, así que para los amigos que están calefaccionándose con estufa a gas, atención con la marca Madensa. ...23:08, seguimos bailando en la Pub Discoteque, en la Radio Mil y en la Radio Faraón. Con Güero vamos, negro. ¿Quién me tiene preparado? Vamos, vamos, vamos, vamos nomás, vamos, negro. No sé. Oh, con una bachata, vamos entonces.

0: 11 de la noche con 21 minutos. Oye, os queda poquito para estar compartiendo junto a usted. Casi 30 minutos. ¡Ay, qué pena! ¡Wow! Oye, me están diciendo que Estados Unidos está volando la rajuela a... ¿A cuán? A Paraguaya. La Paraguaya. Bueno, vamos a ver cómo se viene el desenlace del partido de Estados Unidos con Paraguay, donde va ganando Estados Unidos por 4-1. Oye, me está llegando satélite tarde, dice que ya ganó ya. Bueno, pero ahí para todos los estadounidenses, What? Damasco. Igual de Damasco. Otro. Un what de Durano. ¿Usted sabe cómo se dice window en inglés? Window. Window 10, window 11, window 12. Sí, yo estudié inglés ahí en el colegio, si no, ¿no? Y me puedo dominar en el inglés, me puedo demoderar. Hay otra palabra en inglés que podría decir abre la puerta, abrir la puerta. ¿Vale? Mira, qué fácil inglés, es súper fácil, súper. ¿Cómo podemos decir cerrar la puerta en inglés? O cerrar la puerta. Mira, estamos al otro lado. Hoy estamos haciendo una encuesta en el día de hoy con los nombres de mujeres. Sí. ¿A usted le gusta más Florencia o más Carla? ¿Cuál? A ver, vamos a hacer una pequeña encuesta acá. ¿Te gusta más Florencia o más Carla, Ángel? Más Carla. DJ Ho, ¿cuál más le gusta? ¿Cómo era? ¿Florencia o más Carla?
1: Florencia.
0: No, más Carla. Sí, el programa lo hago yo con la wea. Sí, claro, mire, me echan a perder la guerra. Sí, mira, la Florencia, la patúa. ¿Qué siguen haciendo a esta hora de la noche? Ya se comen las papas fritas ya, pues. Era poquito en todo caso, ¿eh? Parece que estábamos en el ¿cuánto se llama? De los combos del McDonald's. Pero ahora sí, a esta hora de la noche, un consomé de pechuga. ¡Oh! ¡Qué cosa más rica! Con cilantro recién cortado del huerto. ¡Oh! Una tonta zanahoria y un tonto y un mentón. ¡Oh! Ya, no vamos a seguir hablando de comida porque da hambre a esta hora de la noche. 11:24, vamos a seguir bailando, sí, pues antes que se nos vaya el tiempo, vamos a seguir bailando. ¿Qué es lo que me tiene ahí preparado, DJ Nero? ¿Cualquier cosa? ¿Cómo eso? ¿Cómo eso, DJ Nero, cualquier cosa? Vamos, la música.

Disfrutando de la Pub Discotheque a esta hora de la noche. Sí, estamos con DJ Nero. ¿Cómo estamos, DJ? ¿Estamos arriba o no estamos arriba? ¿Ah? 11:36 de la noche. Saludando a todos los amigos que están en sintonía de la radio Faraón. ¿Cómo estamos? Acuérdense que nos pueden escuchar a través de la señal online en radio2000chile.com o radiofaraón.cl. Oye, quiero saludar a Eduardo, dice, está enfermo un poco, habla raro, me dice el Eduardo. Quiere saludar a Elizabeth. Sí, estoy un poquito medio enfermo, Eduardo, ¿eh? Pero bien, pero súper bien, súper bien. Bueno, este caso con este asunto de la lluvia que ocurrió el día miércoles y después salió el sol en la tarde, cualquiera se resfría, ¿no? ¿O no? ¿Cómo está Eduardo? ¿Cómo está la familia? Oye, quería comentarle algo, pero se me olvidó. Sí, lo que pasa es que estaba revisando la prensa, lo que trae en el día de hoy, y hay hartas cosas interesantes, ¿ah? Pero nosotros venimos a tomar ya bailando, ¿no? Oye, recordar la programación para mañana. A partir de las 4 de la tarde viene DJ Ho con todas las copuchas del mundo del espectáculo. Después de 6 a 7 viene Gustavo con ¿Qué se hace? Y después a las 8 de la noche, sí, atención, a las 8 de la noche viene Guadoner, sí, viene. Ángel con la música de recuerdo. Hay programación para todos mañana sábado. Así que ahí vamos a estar. Después, no, me repito yo el sábado. En la noche no. Voy a estar en la mañana nomás compartiendo junto a ustedes. 11:39 parecemos que estuviéramos anunciando el año nuevo, ¿eh? Claro, 23:39, 23:40, nada más, sonreo. ¿Tenía una salsa, Nero? Ya estáis preparados ya, vamos con la salsita a esta hora de la noche. Estamos hasta las 12, ya nos queda poquito.

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En vivo. Suena y dice así.

0: ¿Y todo por culpa?
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2: No lo puedo creer, no lo puedo creer. Ya nos queda poquito para despedirnos, sí, nos queda un minuto nomás. Oh, que pasó rápido el programa. Bueno, lo hemos pasado bien, he escuchado buena música, bailando, comuchando, haciendo reír un ratito. Esa es la gracia, pues, que lo pasemos bien, estemos en contacto, en compañía. Así que quiero saludar a todos nuestros amigos que han estado junto a nosotros, a los amigos que están en la señal online y también en FM. Bien, nosotros estamos listos, que tengan un buen fin de semana. Mañana sábado hay que ir a la feria, no se lo olviden. O el día domingo van a Playa Ancha o a Pacífico. Ya, pues chiquillos, que le vaya muy bien, sigan disfrutando de la compañía de la Radio Faraón. Chao, chao, chao. Chao, Nero. Ah, ahí. Chao, Nero.

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1: Es la 1 de la madrugada, 19 minutos.
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1: Son las 2 de la madrugada, 19 minutos.
2: Bueno, yo creo que a mis compañeros de la original Banda Limón les va a encantar esta idea, ¿sí?, de hacer esta canción, sí, de bachata. La
3: no, pero suena excelente en bachata.
2: A ver, sí. Más o menos, ¿cómo sonaría? ¿Cómo sonaría?
4: Creo que le metemos de quinto y hacemos así un poquito sentimiento,
5: yo
4: diría.
5: Yo lo empiezo.
4: Dice.
2: Dale, no.
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7: Ok, ok.
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4: Eso está excelente.

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1: Son las 2 de la madrugada, 43 minutos.
2: Bien, ¿estamos preparados? Sí, ya estamos preparados para seguir escuchando el siguiente tema musical en la Radio 2000 Chile.

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adelante, siempre adelante, cosechando triunfos, los internacionales maravillosos. Ahora presentamos este éxito, Sé que volverás, Gonzalo.

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1: Son las 4 de la madrugada, 17 minutos.
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1: Son las 5 de la madrugada, 22 minutos.
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1: Son las 5 de la madrugada, 45 minutos.
2: La dueña de casa compartiendo con nosotros, César, en la tarde de la 2000. Bienvenidos, y en el día también junto a ustedes.

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1: 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Esto se llama La Otra.

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1: Son las 7 de la mañana, 21 minutos.
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1: Son las 8:41.
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1: Son las 10 de la mañana, 18 minutos.
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1: Son las 10 de la mañana, 45 minutos.
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2: Son las 11 de la mañana, 38 minutos.
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1: Es la 1:15 PM, 15 minutos.
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3: Son parte de todo esto. Gracias. Muchas gracias, de verdad. Queremos brindarle simplemente...

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1: Son las 3 de la tarde, 26 minutos.
2: Tan can tan, ahí estábamos disfrutando este gran surtido musical que tenemos para todos ustedes en esta señal online. 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

0: Mira vos, ¿eh? ¿Qué tal?
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2: Son las 3 de la tarde, 37 minutos.

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Hola, hola, ¿cómo estamos acá en Tendencia Musical? Tanta, pero tanta luna. Por fin estamos en estos momentos acá en Tendencia Musical y el día del Mundial que está jugando Qatar contra Suiza. Yo, a ver, no sé si habrán hecho algún gol más porque me vine para acá para la radio y hasta el momento iba ganando Suiza 1-0. ¿Qué les parece? También vamos a saludar a nuestro amigo DJ Negro, que él quería quedarse ahí viendo el fútbol. ¿A dónde la vio el patú? Así que aquí estamos nuevamente acá en Tendencia Musical. ¿Y con qué nos vamos a ir mientras tanto, DJ Negro? A ver, ¿con qué? Con Belinda.

sea musical. ¿Y con qué nos vamos a ir mientras tanto, DJ Negro? A ver, ¿con qué? Con Belinda. Vamos a estar escuchando aquí los temitas nuevos y también del mundial, así que para que lo pasemos bien el día de hoy.

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Ahí estábamos escuchando los temas del Mundial, ahí junto a Belinda con Los Ángeles Azules, y también el tema de Didi de Shakira ahí del Mundial. Oye, obvio, harto polémica sobre si que era realmente Shakira en el Mundial. Dicen que, bueno, se convirtió en más corto de la historia de la Copa del Mundo y la simpleza del mismo, sumando la falta de una verdadera representación cultural del pueblo anfitrión, generaron una ola de crítica en las redes sociales, pero lo que nadie imaginaba era que la apertura del máximo evento futbolístico daría lugar al surgimiento de una nueva teoría conspirativa en torno a una celebridad. ¿Era realmente Shakira la que se presentó en el Estadio Azteca? Así que ahí fue como bien.

polémico si realmente era o no, que si era más alta que la cantante colombiana que no se sacó los lentes de sol en ningún momento de su performance, que no movía las caderas como la intérprete de Hip Dance, o que su apariencia física era diferente a la habitual, fueron algunos argumentos que cientos internautas ciertos internautas exclamaron para asegurar que es, si es la mujer que se veía en pantalla o no era Shakira. Así que, ¿qué les parece? Igual está como rara la cosa, porque yo veo acá las fotos y, bueno, cuando vi el inicio del mundial, cuando bailó Shakira, sí, igual la encontré extraña. Yo pensaba que era una peluca la que tenía puesta en su cabeza, no pensaba que era el pelo real. Ya me di cuenta de que a lo mejor no era Shakira, y después cuando ya empecé a ver las redes sociales, realmente estaban hablando de que no era ella. Así que vamos a ver realmente qué es lo que dicen. Dice, algo pasó de urgencia a última hora, siento que algún momento llamaron a una doble porque no tiene su energía ni se ve igual. Y luego sale con lentes, ¿qué opinan? Dijo una usuaria de mencionada red social, a mí no me engaña, esa no es Shakira. Mucha gente, mucho influencer y personas que conocen a Shakira dijeron que ella no era, que sus rasgos no eran a Shakira, así que hubo una fuerte polémica sobre, pues, especulando de que era la doble de Shakira. ¿Quién habrá sido? No sabemos, pero ahí quedamos con la duda si realmente es o no es.

Oye, también hubo harto audiencia en la semana. No sé si ustedes ven la teleserie Reunión de Superados. Oye, está muy buena la teleserie. Hasta lloré por la muerte de Coque. Pobre hombre, pucha, ¿quién iba a pensar que en el libreto, imagínense él estudiando todos los días y a última hora le dicen en el libreto que él muere en la teleserie? Y bueno, obviamente se va a otra teleserie que va a estar mega, en la teleserie nocturna. Dicen que los episodios de Reunión de Superados no solo marcó la trama, también confirmó que la teleserie es el programa líder de la franja prime de la TV, con la conmovedora escena de la muerte de Coque, que es el actor Diego Muñoz, y el primer impacto a Manuel Mario Orton y Matilde Ignacia Baeza. La producción lideró con harta sintonía, consiguiendo un promedio de 699.632 personas por minuto, superando a Chilevisión y a Canal 13. ¿Qué les parece? Es que estuvo muy buena la teleserie. Hasta yo quedé impresionada. Así se vivió la triste muerte del Coque, pobrecito. Igual han hecho adelanto de los próximos episodios, donde se mostró con el grupo de amigos de colegio Thomas Campbell, reacciona a la partida de Coque. Bueno, ahora igual se vienen muchos capítulos buenos. Obviamente la familia está de luto, se vienen polémicas con los hijos, por la muerte del padre, así que... Ay, ¿qué les parece si nos vamos con ese temita de Coque que le cantaba ahí a su señora? Ya, nos vamos a ir con este temita, ahí escuchando a los fanáticos de la teleserie Reunión de Superados. Ay, tanto con esa teleserie.

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Acá estamos de vuelta. Qué buen tema ahí de Vicentico con el tema ahí de la teleserie Reunión de Superado. Qué buen tema. Oye, también tenemos acá que ya sabemos los primeros eliminados del reality de Megavisión Volverías con tu ex 2. Así que, bueno, esto se lanzó el lunes 8 de junio, el nuevo reality de Volverías con tu ex, donde lograron cautivar al público marcando la preferencia de emisión, con parejas como Guarén, Nicolás Solabarrieta, Luis Matiuche, Nicole Moreno, Raimundo Zelda, Sofía Latorre, Yamila Reynard y Daniel Valenzuela, entre otros. Los reencuentros dieron de qué hablar en las redes, y si bien el programa se entrenó recientemente en tiempo real, están grabando contenido en Perú con aproximadamente 2 semanas de desfase, motivo por el cual la información que se pasa actualmente puede ser filtrada en las redes, como el caso de sus eliminados. A horas previas a su debut en la pantalla, distintos medios anunciaron que Volvería con tu ex ya tendría su primero eliminado. ¿Qué les parece? ¿Quién cree ustedes que podría ser ahí el eliminado? Bueno, ahí el programa de Zona de la Estrella abordó el show en el capítulo más reciente, asegurando que la expareja de Raimundo Zelda, que logró llamar la atención de las redes, habría sido eliminada del programa. Dicen y cuentan que la chica incluso pintaba para ser la próxima Oriana Marzoli. ¿Y qué pasó con la salida? Nada está claro todavía, y señalan que Camilísima, sin entregar más detalles de su salida por si debía a una renuncia o eliminación del show. ¿Hay más parejas que saldrían de la competencia? Dicen que sí. Por otro lado, la cuenta de Instagram afirmó que ya habría una pareja que optó por salir del programa. Se trataría de Alexandra Dickerson y Mario Isasoki, quien no pasaron desapercibidos en las redes en su debut debido a su conflicto intenso por los motivos de su quiebre en el pasado, el cual tenía que ver con diferencia de clases sociales entre ambos. Así que el exclusivo de la pareja de Alex y Mario es la primera eliminada del reality Volverías con tu ex. Así que ya saben, ya tras perder una competencia en la cual ambos escogieron la salida del amor y no la venganza, detallaron afirmando que la pareja habría optado por retirarse juntos del show. Así que ya saben, ya estos serían los primeros eliminados del reality Volverías con tu ex 2 acá en Tendencia Musical. Ven, aquí tenemos las copuchas acá en Tendencia Musical, las novedades. Así que para los fanáticos del reality de ahí Volverías con tu ex, esos son los primeros eliminados. ¿Con qué nos vamos, DJ Negro? Acá nos vamos con temitas nuevos, obviamente. Acá nos vamos con Llorarás, ¿de qué personaje? Y María Becerra.

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Ay, ahí estamos. Oye, y el DJ negro ni siquiera me dice que está ahí el micrófono ahí abierto. Están escuchando todo ahí, todo lo que yo hablo. Oye, ¿vieron, escucharon el tema nuevo ahí de Ricky Martin, Tini y Los Ángeles Azules? Bueno, ellos unieron fuerza para lanzar una nueva versión de la cumbia de clásico. Vuelve el tema este romántico de Ricky Martin. Esta fresca colaboración reimagina el ícono tema con el característico ritmo de la cumbia romántica y la famosa agrupación mexicana. ¿Qué les parece? ¿Eh? La canción ahí se estrenó oficialmente en las principales plataformas digitales, incluyendo en Spotify. El estilo musical cumbia, la nostalgia y la emotiva de la balada original con la inconfundible cumbia sonidera de Los Ángeles Azules. Realza por las voces de Ricky Martin y Tini. También ahí la recepción, el tema ha generado opiniones divididas y mucha conversación en redes sociales, marcando un giro bailable para esta emblemática canción compuesta originalmente ahí por el Ricky Martin. ¿Qué les parece? Buen tema ahí, vuelve un nuevo temita, nuevo ritmo. Oye, Los Ángeles Azules lo está rompiendo, rompiendo ahí junto a Ricky Martin y Tini. No solamente también tiene con Ricky Martin, también tienen con María Becerra, Emilia, tienen con muchos artistas más. ¿Cuánto habrá ganado ahí Suiza? ¿Habrá seguido ganando? Yo me perdí, no sé si habrá sacado más goles. Yo hasta el último momento vi el único gol de Suiza, que iba 1-0 con Qatar. Hoy día la tarde se viene buenísimo ahí. Hoy día juega Brasil con Marruecos, así que hoy día en la tarde, ya como la verán, entre las 6 de la tarde empiezan a mostrar los primeros inicios de ahí de la Copa Mundial junto a Brasil con Marruecos, así que se viene el asado, se viene el asadito ahí, aquí mejor preparar un rico asadito para ver el partido de Brasil, ya que Chile no está en la Copa del Mundial, pues. Por alguien hay que gastar, pues ahora ya que como Chile ya no está, ya no podemos estar haciendo asado. No sé por quién ustedes le darían el triunfo, yo me voy por Francia. Así que ojalá, vamos a ver si es que gana Francia. Otros dicen Portugal porque se va Cristian Ronaldo. Dicen que él el que se va, el Cri. Vamos a ver si es que el Sui, como dice el grito del Cristian. Pero, ¿será verdad que se irá a ganar Portugal? ¿Se irá a ganar la Copa Mundial? No lo sabemos. No lo sabemos. Así que ahí. Bueno, nos vamos con este temita de Shakira y Karim León.

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Ah, ya son las 16:55 minutos acá en Tendencia Musical. Qué mejor escuchando la nueva música acá en el programa del día de hoy. Oye, para todos los fanáticos ahí que estaban, bueno, las habíamos mencionado en los programas anteriores sobre el Festival de la Cebolla. Así que ya vuelve el clásico de la música popular chilena. Se acuerda que la habían suspendido porque lamentablemente no había muchas entradas vendidas. La emoción y el sentimiento y las grandes canciones románticas volverán a tomarse la ciudad jardín con el regreso de la tradicional festival de la canción Cebolla, que este 2026 celebrará su histórica edición número 43. Tras años de espera, el certamen regresa en gloria y majestad a la emblemática y escenario que ha sido testigo innumerables momentos inolvidables para la música chilena. Dice este 14 y 15 de agosto, dos jornadas cargadas de romanticismo, recuerdo y la esencia de la música cebolla que ha conquistado generaciones enteras. Artistas, compositores y amantes de la canción popular se reunirán para dar vida a una nueva versión de uno de los festivales más queridos del país. La música del sentimiento vuelve a encender los corazones de Chile. Para que ahí ustedes sepan, pueden comprar obviamente ahí en Ticket Pro, si no me equivoco ahí. ¿Dónde compran las entradas para el Festival de la Cebolla? ¿En el Ticket Pro? No, ¿a dónde? ¿En el Ticket Pro? Sí, en el Ticket Pro. Así que ahí ya saben, ya que este 14 y 15 de agosto en la Quinta Vergara. El día 14 se encontrará Zúmbale Primo, Brian, Los Cantineros, Dioniso y su cumbia, Alexis Salinas como jurado y Paulina Magner como jurado también. El día 15 de agosto, para los fanáticos de Amara Sur, ahí pueden comprar sus entradas, y J-Map, David, José Luis, jurado está Santo Chávez, Álvaro Scamelli, también quedará como el jurado. Para los que no saben, Joey Luis es el hijo de la cumbia. Ahí vamos a estar cantando temitas de los que van a presentarse en el Festival de la Cebolla. Vamos a estar ahí colocando temitas para que ustedes puedan reconocer a sus artistas favoritos. Como saben, ya pueden comprar las entradas ahí para esta fecha del 14 y 15 de agosto. Los fanáticos de Brian estarán el 14 de agosto y los fanáticos de Amara Sur 15 de agosto. Ahí para que lo puedan disfrutar, sí o sí se hará este festival. Llueva o no llueva, se va a hacer igual para ahí los fanáticos. Así que ya saben ya, ahí con este festival de la cebolla, Viña del Mar, iba a decir ella. También ahí nos vamos a ir con este temita de Karim León y Karol G junto a Vicky G. Ahí son tres de las figuras más exitosas de la música latina. Acá la van a estar escuchando. La primicia acá en Tendencia Musical. ¿Qué les parece? Acá nos vamos con Karol G y Vicky G.

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igual a mi a Luis Miguel. Igualito, igualito a Luis Miguel. Ahí él se consagró su consagración televisiva y su talento lo llevó a participar en el programa Imitadores de Mi Nombre Es de TVN, donde coronó como el gran ganador. Dice, su música propia, aunque es conocido por interpretar éxito de Luis Miguel, ha lanzado su carrera profesional de la mano, presentado y su propio material como el sencillo Bebé. Y para conocer más sobre la inspiradora historia de Brian, desde sus humildes comienzos en Tal Tal hasta los grandes escenarios. Ahí para que lo puedan conocer y seguir, este chico ahí lo pueden conocer ahí en por Instagram, el chico de Brian. ¿Les parece que nos vamos con este cantante Brian? Ah, para que lo puedan escuchar.

Ay, qué buenos temas, DJ Negro. Ahí ya son las 17:12 acá en Tendencia Musical. Oye, como le estaba mencionando, vamos a estar hablando ahí de este chico, Brian On, que se va a presentar acá en el Festival de Viña del Mar, en el Festival de la Cebolla. Y dice, para los que no conocen a este chico, su inicio y el éxito viral comenzó a cantar a los 14 años en grupos de cumbias locales, perdón, incluyendo un paso por el grupo La Noche. Su gran salto se dio y viralizarse en redes sociales por su gran parecido y vocal físico con el Sol de México. ¿Ustedes saben de quién realmente estoy hablando? Oye, este chico es el que se canta

Ahí estábamos escuchando a Jay Ma, este chico que se va a presentar en el Festival de la Cebolla, y también a Brian con sus temitas ahí para que lo puedan comprar en el Ticket Pro este 14 y 15 de agosto. También volviendo con el mundial ahí, también vamos a estar escuchando Los Palmeras, ellos que se hicieron virales el previo al mundial cuando un error de sonido reprodujo el bombón asesino en el lugar del himno nacional argentino previo a un amistoso de la selección. Además, la banda entrenó nueva música dedicada al mundial y su legendaria presentación de la Copa Sudamérica sigue siendo tendencia. Así que ahí para que lo pueden escuchar acá en la Radio Faraón, nos vamos con Los Palmeras.

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¡Qué buen tema! Ahí estaba tan bonito, amor, potencia y ráfaga. Ahí sacaron un doble lanzamiento. Ya está sonando fuerte. Y si te gustó este, también anda a escuchar este temita que se llama Cuando Estamos Juntos. Ahí pueden escucharlo por Spotify o en YouTube a este grupo Potencia y Ráfaga. También ahí nos vamos ¿con qué nos vamos a ir? Con Alanis Lago, Ojos de Luna, ahí, y Alanis Lago, Ya No Vuelvas Más, se llama este temita, así que ahí para que lo puedan escuchar acá en Tendencia Musical por la 97.5, los fanáticos de la Radio Faraón. Tíralo, tíralo ya ahora, DJ Negro.

Ya son 17:39 y escuchando a Lanis Lagos con Ojos de Luna. Y para que lo puedan escuchar también, nuevos temitas acá en Tendencia Musical. Como ya les decía, 17:39, ya queda poquito para que empiece después nuevamente el partido ahí en el Mundial de Brasil con... ¿Qué le dije yo? Brasil con... Ay, se me olvidó, con Marruecos, ahí para que puedan disfrutar desde de las 6 de la tarde del día de hoy. Ya empiezan a transmitir ahí la versión del Mundial de Fútbol por la Copa 2026.

Nos vamos a ir con otro temita ahí de María José Quintanilla, esta chica chilena que ya ha llenado el Movistar Arena, que ya se viene con su evento, ya ha hecho como tres. Son tres eventos que está llenando en Movistar Arena María José Quintanilla. Aquí nos vamos con este temita ahí, tequila y ron.

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2: Nos vamos con Caro Molina, No sufriré por nadie, acá por los 96.

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0: Ahí estamos escuchando a Caro Molina. Oye, ¿quiénes son los que han sido fanáticos ahí del álbum del Mundial? Yo me compré el álbum, pero pucha, todavía no lo puedo completar. Yo creo que, a ver, llevaré como un 20% del álbum completado. No, es que me han salido muchas repetidas, oh. Pero ahí hay que ir a los intercambios que han hecho acá en Valparaíso, en Viña del Mar, han hecho en Limache, así que ahí aprovechar los intercambios para los fanáticos que quieren completar el álbum del Mundial, ahí ya pueden hacerlo. También tengo un dato que están aquí en el Parque Italia, se juntan muchos jóvenes ahí en la plazoleta donde está la juguetería Panini. Ahí ya hay muchos fanáticos del Mundial y pueden ir con sus láminas que están repetidas y podrán completar el álbum. Acá nos escribe ahí Ronald7 que nos pide un temita de Zúmbale Primo. Así que nos vamos a ir con este temita de Zúmbale Primo y Corazón Serrano, que se llama el temita Bella, para que la puedan escuchar aquí siempre, siempre, siempre las primicias. Bueno, este tema no es tan primicia como acá en la Radio Faraón, pero ahí le vamos a dar el gusto acá a Ronald, así que lo vamos con este temita de Zúmbale Primo, pero antes que nos vamos con el temita, aquí lo vamos con este llamadito. ¿Quién será? ¿Quién será? ¿Aló?
1: ¿Aló?
0: ¿Aló? ¿Con quién?
1: Con Sebastián Torres.
0: ¡Sebastián Torres! ¿Cómo estamos, Sebastián? ¿Cómo estamos?
1: Bien, bien.
0: ¡Qué bueno! Menos mal, ahora sí que la chuntaste, ahora sí que la chuntaste.
1: Ahora sí que la chunté, pues yo salí.
0: Sí, pues, dígame, ¿qué? ¿Para qué está llamando acá a la radio?
1: Para decirle que estoy en Placilla.
0: En
1: Placilla. Cumpleaños.
0: Sí, ¿qué estáis haciendo ahí en el cumpleaños? Dígame.
1: Estamos celebrando ¿ya? el cumpleaños del Nico Piñera, acá en Placilla.
0: ¡Ah!
1: Un saludo grandote para él. Cumple 28 años.
0: ¿Y cómo se llama tu amigo?
1: Nicolás Piñera Álvarez.
0: Nicolás, un saludito ahí y un fuerte aplauso para Nicolás. ¿Cuántos años cumple?
1: 28 años.
0: 28, ya está harto, grande y peludo, ya.
1: Estamos celebrando acá en Placilla.
0: Muy bien, ¿y hay torta o no hay torta?
1: Hay torta por ahí.
0: ¡Ah! No te creo muy convincente, Sebastián. Como que, ¿hay o no hay?
1: ¡Hay!
0: ¡Ah, qué bueno! Y ahí entonces que hay que esté disfrutando. Oye, dígame, oye, Sebastián.
1: Oye, Jocelyn.
0: Dígame.
1: Quiero decirle si le cantamos el cumple. Para que ahí la coloque DJ Negro en los costores.
0: ¡Ya! Pues ahí vamos a estar cantando el cumple ahí. Vamos a pedir ayuda también porque mi voz no es tan fuerte como el del DJ Negro. Ni el...
1: No, como mi compadre Gustavo.
0: ¡Claro! Vamos a ver si está ahí el compadre Gustavo. A ver, déjame llamarlo. Espérate.
1: Gustavo.
0: No, está ahí al falta el Gustavo ahí, pero ahí lo vamos a estar cantando junto ahí el cumple de la Radio 2000.
1: 2000.
0: Claro, ya. Entonces, Sebastián, ahí tú me vas a ayudar también, porque ese es el cumpleaños de tu amigo.
1: Sí.
0: ¿Cierto?
1: Yo te ayudo. Vamos,
0: ya, pues ahí vamos.
1: Vamos nomás.
0: ¡Hey! ¡Radio Faraón! ¡Hey!
1: Eso se cumplió al estilo de la 2000.
0: ¡Eso!

0: Ahí estamos con el cumple para nuestro amigo Nicolás, que se lo desea su amigo Sebastián.
1: ¿Ah?
0: ¡Qué bien! ¿Algún temita para tu amigo?
1: Sí, un temita para mi amigo Nico Pim.
0: ¿Qué temita?
1: De Si No Me Llamas, con Jairo Vera, ya. El Amor de Tu Vida.
0: El Amor de Tu Vida, ya, ahí para vamos a estar.
1: Lo baile y lo coche.
0: Ya, pues ahí lo vamos a estar anotando, El Amor de Tu Vida, ahí para
1: de
0: decirle al DJ
1: Gino Meya.
0: Ya, pues, ahí le vamos a decir al DJ Negro que lo deje programado para que lo puedan escuchar ahí en Placilla. Ya, pues Sebastián, muchas gracias y celebra ahí con tu amigo y coman mucha tortita.
1: Ok, Jocelyn.
0: Ya, chao, chao.
1: Chao, chao.
0: Ahí está nuestro amigo Sebastián llamando desde Placilla, disfrutando ahí de una rica torta, pero no lo dijo realmente si es que hay torta o no hay torta. Capaz que sea un cumpleaños así nomás y no hay ni dulce. No, pero ¿y la piñata? Tiene que haber piñata, si no. Claro, ahí cantando, ya son 28 años el patú y encima quiere piñata, ni loca. Ya, pues ahí nos vamos. ¿Con quién nos vamos? Y mientras tanto, nos vamos con Zúmbale, primo. Y después nos vamos con el temita que nos pidió Sebastián, El Amor de Tu Vida, de Gino Meya. Nos vamos acá con Zúmbale, primo. Vale, persona,

0: programa ¿Qué se hace? Así que nos estamos despidiendo y nos encontramos el próximo sábado acá nuevamente a las 14 horas, perdón, 16 horas, pues ya, pues DJ Negro. Nos encontramos a las 16 horas y a las 4 de la tarde el próximo sábado nuevamente acá en Tendencia Musical. Y nos vamos y a continuación, siga acá en la programación porque se viene ¿Qué se hace? Junto a Gustavo.
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¿Cómo están? Muy buenas tardes, buenas noches. Bueno, está oscuro, está aquí, a ver. Ah, sí, pues se está oscureciendo. Estamos en vivo, son las 18 con 12 minutos. Les saluda Gustavo a través de la Radio Faraón, Radio 2000, aquí en ¿Qué se hace? ¿Cómo están? Gusto saludarlo. ¿Cómo va este día sábado? ¿Bien? A los futboleros, ¿cómo están? ¿Cómo están las pelotas? Las que están más contentas son las chiquillas, porque los cabros se van y quedan solas en la casa. ¿Sí o no? Sí, pues no, bononero. ¿Sí? Quiero saludar a DJ Negro. ¿Cómo estamos, DJ? Ahí está, ahí, acompañando a la DJ Jote, caché en el programa anterior, Bueno, nosotros estamos listos, preparados para amenizar la tarde. Hay que ir a comprar el pan, hay que comprar pan. No nos vamos a quedar sin pan, ya son las 18:03. Acuérdense que los negocios cierran a las 8. Pancito, ¿con qué van a comer hoy día? ¿Con paltita? Oye, he recorrido algunos negocios, yo en Valparaíso, y hay palta a 3.500, 4 lucas, 5 lucas. Hay palta súper rica, ¿no? Oh, comer paltita, un fiambre. ¿Qué me dice la DJ? 2 lucas el kilo de

Falta hoy día está en la feria, qué rico, para ellos unos completos. Bueno, coméntenme usted a través del WhatsApp, sí, lo puede hacer al WhatsApp, dame el número del WhatsApp, por favor, acá está, muchas gracias, Nero, al 979-1780-69, ahí me puede mandar un WhatsApp, o me quiere llamar, no hay ni un problema, al 44315-4747. ¿Ya estamos preparados? ¿Qué pasó? ¿Estamos bien? Ah, ya. Vamos bien entonces. Vamos.

Tarde, ¿qué se hace? ¿Qué se hace a esta hora? ¿Estar despertando o hoy a 2007, no? No, esta hora ya el momento de relajo, de despertar y de preparar la once, una cosa rica. ¿Qué es lo que va a hacer? ¿Unos churrasquitos hoy día? ¿Un pan con queso? ¿Un pan con palta? ¿Pan con huevo? ¿Pan con tomate? ¿Pan con lechuga? Hay harta manera de poder disfrutar de una buena once. Hoy vamos a estar revisando las noticias que han salido durante el día de hoy. Exitosa nueva jornada de Valparaíso brilla con todos en Playa Ancha. A primera hora de este sábado, cientos de voluntarios y voluntarias, además de funcionarios y funcionarias municipales, participaron de una nueva versión de la jornada de limpieza y recuperación de espacios comunitarios. Valpo brilla con todo, que se desarrolló en distintos puntos del sector de Pacífico, Viento Sur, Miramar y alrededores de Playa Ancha. La jornada contó con la participación de diversas empresas privadas que colaboraron mediante la entrega de materiales, insumos, herramientas y colaciones para las y asistentes del dicho evento. Asimismo, se desarrolló una feria de servicios municipales que acercó a la comunidad prestaciones de la Oficina de la Juventud, Niñez, Subsidio, Equipo Social, Registro Social de Hogares, OMIL, Operativos Jurídicos, con enfoque de género, CEPLA, y el CEFAN de Quirada Verde. En paralelo, la Dirección del Medio Ambiente realizó un operativo veterinario que permitió vacunar a 30 perros con dosis antirrábica y octuple, además de la instalación de microchip para su identificación y registro. Eso es bueno, ¿eh? Eso es bueno que, sobre todo para los animalitos, para las operaciones, sé que andan móviles de la Municipalidad de Valparaíso, andan recorriendo sectores de Valparaíso para que esté atento a ese operativo. Bien, ¿eh? Bien. Vamos a seguir disfrutando de la buena música en la

0: tu amor es una trampa. ¡Ay, qué buen pedo! Eso, amenizando la tarde, día sábado 13 de junio. Estamos a 13, 12 más 1. ¡Ah! Yo tengo una nota que... Oye, ¿fueron a comprar pan? Sí, pues ya es hora de preparar la 11. Ya necesitan los partidos, ya no sé en qué va, porque yo no soy futbolero, así que no sé cuándo juega Chile, no tengo idea cuándo juega Chile en el Mundial. No tengo idea. Oye, la próxima semana se vienen lluvias. ¿Cuándo, negro? El próximo fin de semana se vienen lluvias, así que para que estén preparados, si les fue más o menos con esta lluvia que pasó, bueno, para que estén preparados para la próxima semana que se vienen lluvias a la zona central. Seguimos repasando las noticias que está saliendo a través de la prensa. El micrero de Valparaíso en alerta por no pago de subvenciones estatales hace 9 meses. No descartan paro. Bueno, vamos a tener que andar en el tren, ¿no? Oye, conductores de la locomoción colectiva del Gran Valparaíso manifestaron su creciente molestia por el retraso en el pago de las subvenciones estatales destinadas al sector. Recursos que, según denuncian, llevan cerca de 9 meses sin ser transferidos. La situación quedó reflejada en diversos microbuses que operan en Viña del Mar, donde aparecieron mensajes alusivos al incumplimiento de estos pagos, evidenciando el malestar acumulado entre trabajadores y empresarios del transporte. De acuerdo con antecedentes entregados por conductores del sector, el retraso corresponde principalmente a los aportes asociados a la subvención de combustibles y los bonos asociados a la TNT. Los trabajadores aseguraron que durante 9 meses han esperado la entrega de estos recursos, los que forman parte importante de sus ingresos y del financiamiento de las operaciones. Si bien desde el nivel central se les habría informado que la Contraloría ya otorgó el visto bueno para liberar los fondos, el pago recién se concentraría entre el 15 y 20 de junio. Esto fue señalado por el presidente del sindicato de conductores Miñabús, Hugo Ramírez. Oye, en todo caso, con este tema, don Miquelero, están en alerta. Aunque hasta ahora no existe una convocatoria, quiero decir, oficial, a paralizar los servicios, los conductores resaltaron que se encuentran en estado de alerta debido a la prolongada espera y al impacto económico que ha generado la demora. Según indicaron, tanto empresarios como trabajadores se han visto afectados, llegando incluso a reducir servicios y mantener algunas máquinas fuera de circulación por falta de recursos para costear combustible y otros gastos operacionales. Luis Torres, presidente de la nueva Federación de Conductores de Microbuses del Gran Valparaíso, confirmó que sostendrá una reunión durante en el día de ayer para abordar esta problemática. En este contexto, el gremio no descartó la realización de un paro regional si los pagos comprometidos no se materializan dentro de los próximos días. ¡A prepararse, chiquillas! ¡A prepararse, chiquillos! ¡Se viene paro! ¡Se viene paro! Oye, yo no entiendo cómo se hacía antiguamente, en los otros gobiernos más atrás, 20 años atrás, porque siempre ha habido una rebaja yo cuando era estudiante, pues. Hacía una rebaja en los valores de la locomoción colectiva a los estudiantes. No sé si antes se pagaba subvenciones, lo desconozco. Y ahora, no sé, la verdad no sé tanto atado para qué se hace, ¿no? Porque hay una mala circulación de microbuses, no termina el recorrido de punto a fin. Entonces también hay una falencia ahí, hay una falencia de los dueños de microbuses que no se está fiscalizando como corresponde. Muchos choferes, sobre todo cuando van a los sectores más complejos de Valparaíso, no llegan a su terminal, se dan vuelta antes, entonces dejan mucha gente botada y tampoco hay un control de tiempo de cada circulación de micro, porque hay una aplicación que se llama móvil y realmente no cuadrará con la circulación de micro que deben pasar. Así que ahí van dos cosas: una, que no le paguen las subvenciones, y otra, que tengan y que presten un buen servicio, ¿o no, amigo mío? Ya son las 18:28, nos vamos con Alanis Lagos. ¡Ay, sí sé, mijita!
1: Y mi abrigo.
0: Sí sé, mijita, sí sé.

Yo quiero todo contigo. La tetera. Pusieron la tetera, es hora de tomar once. Mira cómo antiguamente existía el tipo de la tetera. ¿Te acuerdas con el pito de la tetera? Ahora no, pues tenemos el hervión nomás y ahí cuando se para. Oye, estamos aquí en convocatoria porque aquí están hablando de que la DJ Hawk está hablando con el ángel. No sé qué están hablando la DJ Hawk con el ángel, ¿eh? Así que estamos preparando la once a esta hora. ¿Qué se hace aquí en la Radio Faraón y en la Radio 2000 a través del dial 97.5 FM? También en www.radiofaraón.cl y www.radio2000chile.com. Ahí estamos en vivo, ¿eh? Son las 18 horas con 33 minutos. Seguimos repasando lo que sale en la prensa en el día de hoy. Estudio revela que el 26% de los niños de la región de Valparaíso vive en situación de pobreza. Estudio revela que uno de los cuatro niños y adolescentes vive en pobreza en la región de Valparaíso. Un estudio elaborado por el Núcleo de Estudiantes Demográficos de la Pontificia Universidad Católica de Valparaíso encendió las alertas sobre la situación de la infancia y adolescencia en la región de Valparaíso, al evidenciar que el 26% de los niños y niñas y adolescentes viven en condiciones de pobreza monetaria. La investigación enfocada en analizar la realización de este grupo etario de la región también reveló que más de la mitad de los menores reside en hogares encabezados por mujeres, alcanzando un 56% del total. Otro de los antecedentes destacados para el informe apunta a un progresivo descenso de la población infantil y adolescente durante la próxima década, fenómeno asociado a la baja sostenida en la tasa de natalidad. Los resultados fueron presentados por el director del Núcleo de Estudio Demográfico de la Pontificia Universidad Católica de Valparaíso y académico de la Escuela del Trabajo Social Carlos Valdebenito, quien explicó que actualmente los niños, niñas y adolescentes representan cerca del 20% de la población regional. Sin embargo, las proyecciones realizadas por los investigadores indican que para el año 2035 esta cifra disminuirá hasta un 18,4%, reflejando una tendencia demográfica que podría impactar en áreas como la educación, los servicios sociales y las políticas públicas orientadas a la infancia. Hoy el estudio advierte que estos cambios demográficos, sumados a los niveles de pobreza detectados, plantean importantes desafíos para las autoridades y organismos encargados de garantizar el bienestar y desarrollo de las nuevas generaciones en la región de Valparaíso. Oye, puede llegar el momento que igual que en no sé si en Japón o en China, que te pagaban para tener hijos, ¿eh? Aquí yo creo que vamos a llegar así, pues si está bajando la natalidad, la tasa de natalidad de niños, ¿te imaginas? Vamos bajando y después no va a haber niños, después no puede... Bueno, van a pagar, que paguen unas 50 lucas a un niño, claro, que después, ¿cómo lo hacemos con los pañales? Pues, ha subido todo. 18 horas con 35 minutos en vivo, disfrutando de qué se hace.

Me está dando sí, me está dando sí. Oh, los temas que estáis poniendo, negro. 18 horas con 39 minutos, 18 con 39. Estamos en ¿Qué se hace? Con Gustavo, que les acompaña en los micrófonos de la Radio Faraón, conjuntamente con la Radio 2000. ¿Cómo están, chiquillos? Buenas tardes. Estamos totalmente en vivo, ¿ah? ¿Eh? Está lloviendo en nuestro Gran Valparaíso. No, mentira. Está ya oscuro, ya está oscuro. A esta hora son todos los gatos negros, ¿ah? ¿Eh? 18 con 39, sí. Oye, seguimos con repasando la prensa, sí. Vamos con la prensa. Prensa, pase para acá, sin ropa. Gobierno evalúa que ingreso a redes sociales sea con clave única para restringir accesos a menores de edad. ¿Cómo está? ¿Cómo les quedó el ojo? ¿Están de acuerdo con eso usted o no? La titular de Desarrollo Social, María Jesús Wulf, señaló que todavía quedan varias conversaciones pendientes y que es relevante la existencia de un consenso técnico para llevar adelante la iniciativa. Con el fin de restringir el acceso de los menores de edad de las plataformas digitales, el gobierno del presidente José Antonio Kast está explorando la idea de que el ingreso a los perfiles sea mediante clave única. Así lo dio a conocer la ministra de Desarrollo Social y Familia, María Jesús Wulf, que este jueves participó en el conservatorio El Acceso de los Menores de Edad a las Redes Sociales. Educar, prevenir, educar. Organizado por la Facultad de Comunicación de la Universidad de los Andes. En la instancia, la secretaria del Estado adelantó el trabajo que está realizando el Ejecutivo para que el proyecto de ley. Existe una preocupación muy transversal lo que está ocurriendo en las plataformas de redes sociales vinculadas a jóvenes, adolescentes y niños. Asimismo, recalcó que es relevante la existencia de un consenso técnico para el desarrollo de la iniciativa. No nos sirve de nada ni sellamos algo que esté pensado para la tecnología actual y que en un año más, con los avances tecnológicos, pueda ser obsoleto. Entre los principios que ha fijado el Ejecutivo, explicó Wulf, que para el diseño de esta política está al generar una verificación de identidad, de edad, perdón, y no de identidad. También nos quedan varias conversaciones pendientes el hecho de que nosotros en Chile tengamos clave única desde el Estado. Puede ser un mecanismo en que desde esa plataforma se le comunica a la red social o a la App Store que esta persona cumple o no con el perfil adecuado para acceder a este contenido. ¿Qué les parece a ustedes? ¿Quieren que usted entre a través de su caracho? ¿O no? ¿O no? No, no es del caracho. Sí, sí, yo creo que es del caracho, ¿no? De la clave única. ¿Usted está de acuerdo que se restringe ahí las redes sociales a menores de edad, menores de 18, que sin clave única no pueden tener redes sociales? ¿Qué dice usted? ¿Está de acuerdo? ¿No está de acuerdo? En mis redes sociales, no sé, cualquier cosa, ¿no? Oye, referente a esto, a la clave única, ya muchas plataformas, así como la AFP, ya para hacer algún cambio, todo, está haciendo la biometría. Ya es normal y ya se está haciendo conocido y ya está entrando en nuestro ADN hacer la biometría para cualquier tipo de contratación, como lo hace.

la fibra, el teléfono y ahora la AFP, ahí la fibra óptica y todo eso tienen que hacer la biometría. Así que en todos los organismos lo están exigiendo para que realmente la persona que está cambiando algún dato, está contratando, se haga lo... ¿Qué? Sí, pero no, pero ahora se están haciendo. Ahora, en diciembre del año 2026 se va a prohibir eso, porque se resguarda la privacidad del cliente. Pero para la seguridad también es bastante bueno, porque así usted lo que está contratando es usted la que está contratando o haciendo un cambio de servicio. Así que ahí vamos a ver qué pasa después cuando quieran cambiar la ley, si se mantiene lo mismo con las huellas digitales en el trabajo, ¿eh? También se va a prohibir eso o que marque también con el caracho. Así que ahí se está viendo, vamos a ver cómo se viene en diciembre. Bueno, yo creo que lo más feo no quede que le hagan el caracho, no creo que le hagan el caracho. No, no. Ya, vamos a la música, ¿no? Ah, la, lo vamos con Cecilia, amor, amor, ponle de nuevo negro, por favor. Ay, que me gusta. Eso, bailemos ahí.

0: ¡Ay, oh, qué lindo tema ese de la nueva ola! ¡Ay, ay, ay! Buen tema, buen tema. Bueno, para todos los fanáticos de la nueva ola, un saludo grande, que les haya gustado el tema musical. Este programa es para toda la familia, para chico, para grande, para abuelito, para no tan abuelito, para abuelita también, ¿ah? Así que, para que pueda disfrutar de este día sábado, sí, descanso, a lo mejor viene llegando, a lo mejor de ir a hacer las compras, viene llegando de ir a la feria. Oye, estaba barata la feria en la Avenida Argentina, me estaban comentando, ¿ah? Estaba la papa a 500, estaba la cebolla 3, ¿en cuánto estaba la cebolla? 10.000, la lechuga, ¿y la lechuga?
1: 3.000.
0: ¿Y la penca? No, se venía gratis, no sé, los rabanitos largos eso, el abanico, depende cómo quería llevárselo, vos a usted ya se lo... Oye, hablando de eso, de este asunto, el rabanito, esa cuestión grande, oye, ¿ustedes vieron en los reels de

0: Instagram donde una chiquilla tenía guardada un arma de fuego ahí mismo, en la niña. La revisaron y le dijeron, ¡saca la arma ahí!
1: ¡Oh!
0: Y se sacó la arma completa. ¡Oh, la cabra, la mansa suerte! ¿Eh? Bueno, son las cosas que se ven en las redes sociales, ¿eh? Faltan 12 minutos para las 19 horas. Lo acompaño hasta las 7 de la tarde o 7 de la noche, como usted quiera.

felicidad, la felicidad, la felicidad. 6 minutos para las 19 horas, estamos en vivo disfrutando de qué se hace a esta hora de la tarde en la Radio Farón y en la Radio 2000 a través del día 97.5 FM. Oye, estaba viendo este tema de lo que pasó hoy día de miedo. Hoy se filtró una foto de Donald Trump con un grupo de personas con abrigos rojos y pelucas blancas. La foto ha desatado todo tipo de teorías en internet y lo más raro es que nadie sabe de dónde salió, pues borraron la foto en algunos minutos de haberse subido. Una herramienta de detección la detectó como real. ¿Qué opinas? ¿Con qué ser se reunió Donald Trump? Hoy están diciendo que serían seres extraterrestres, ¿eh? Y porque la subió Trump y la eliminó de inmediato. Así que yo creo que se está al final siendo cierto de lo que se está... Las medium están diciendo que para el 24 de junio, en el partido de Brasil, no sé con quién, no me acuerdo el otro equipo, van a llegar una nave espacial y va a absorber a unos jugadores y después a unas personas. Está realmente la escoba con eso, la gente ya está tomando temor referente a lo que se está saliendo a través de las redes sociales. Incluso se habla, y que la DJ Jo no quiso decirlo en el programa, por eso no estuvo en persona Shakira, quiso tirar a la doble, porque tiene miedo con todas estas cosas que están pasando y que se está atravesando a través de internet. De que ahora en un partido de fútbol, todo el mundo va a visualizar a los extraterrestres. Ya Donald Trump hace un mes atrás voltó imágenes en Estados Unidos de ovnis y se sacaron todas las imágenes, todos los ovnis que han captado Estados Unidos, y realmente se está viendo que este mundial va a tener persecuciones con extraterrestres, y podríamos todo el mundo verlos en vivo y en directo. Así que a tener precaución, cierto, como todo, pero nosotros no viajamos a ver el mundial, pero no importa, pero igual vamos a verlo en la tele. ¿Qué pasó? Ah, por eso el ángel no quiere hacer el programa, que también quiere que se lo lleven los... Yo creo que lo traen de vuelta este horno. Pero mucha gente realmente le da miedo a estas cosas, ¿eh? Porque yo me acuerdo que el año 2000, antes del año 2000, el año 99, se habló mucho que se acababa el mundo. ¿Se acuerdan ustedes el año 2000? En el año 1999, tanto que escribían que se en internet de que se iba a caer el mundo. ¿Y cuánta gente se suicidó? Porque no quería llegar, no quería ver ese momento. Entonces, hay mucha gente que es sensible y a través de las redes sociales se pueden hablar muchas cosas. Ojalá que sea una payasada, ojalá que sea mentira, pero si es verdad, ahí quedamos con los ojos. Hay que esperar hasta el 24 de junio. Ya lo vamos con el último temita musical y el regreso nos estamos despidiendo.

Nina, Nina, Nina, Nina, la que brilla. Cállate de negro ahí, Nina, la que brilla. Ah, buen tema, amenizando la tarde. ¿En qué se hace? Aquí en la Radio Faraón. ¿Cómo está usted? ¿Cómo le ha ido durante el día? ¿Está descansando, llegando recién del trabajo? ¿O se va a vacilar? ¿Qué dice usted? ¿Ya tomaron té ya o están preparando la 11 todavía? Recién ya son las 19 horas. A esta hora se cena, ¿eh? Bueno, aquí nosotros con DJ Nero estamos comiendo un pancito con palta y un rico café. ¿Qué es lo que está comiendo usted? No vaya a decir otra cosa, ¿no? Bien, amigos, ya son las 19 horas con un minuto. Es tiempo de decir adiós. ¿Qué me dice? ¿Qué me dice, Jeco? Que dice, ya está lista la 11, dice la Jeco. Ya, chiquillos, que tengan buen fin de semana, de que queda sábado, de mañana domingo también, que tengan una bonita semana ahí disfrutando con sus seres queridos. ¿Va? Que tengan muy buenas tardes, sigan en la compañía de la programación de la Radio Faraón y de la Radio 2000. Que tengan buenas tardes, chao, chao, chao. Chao, negro, que te vaya bien, negro. Ya, negro. Negro. Chao, chao. Chao, que esté muy bien.

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1: Radio Faraón te indica la hora.
2: 19 horas, 33 minutos.

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0: Radio Faraón te indica la hora.
1: 19 horas, 47 minutos.

te quieres comunicar con nosotros, nuestra red fija 44-315-4747. Nuestro WhatsApp al más 569-79-17-80-69.